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0: 11:34 minutos.
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0: 12:33.
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1: Una y 33 minutos.
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1: Esta noche uno de los cuatro habitantes de la casa saldrá nominado. Mauricio, tú no estás nominado. 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Román, tampoco estás nominado. 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

0: 5 de la mañana.
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0: 6:33.
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0: 8:30.
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1: 10:33.
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0: 11:32.
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1: 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A pesar de todo lo que les digan, las palabras y las ideas pueden cambiar.

dice, el hecho de que se considere más meritorio cambiar que no cambiar. No estamos hablando de cambio por el cambio mismo. Estamos hablando de un aumento de la complejidad, de un enriquecimiento en el sentido de necesitar uno mayor número de bits para la descripción de lo que uno está haciendo. Y entonces los músicos van aprendiendo complejidades, las van añadiendo. Y un músico decente es más complejo conforme avanza en su carrera. Hace descubrimientos. El artista decente tiene que hacer lo que él quiere, no que lo que la gente consume. Justamente, tipos que hacen lo que la gente consume son los tipos que nos mienten día a día desde su estupidez y desde su mala fe. El tipo decente hace lo que le gusta a él. Lo que mejor todavía, lo que no puede dejar de hacer, le guste o no le guste. Lo que siente que tiene que hacer, lo que resulta decoroso hacer. Y después, si la gente viene o no viene, si viene fenómeno, uno se siente bien. Pero si no respondiera, bueno, cuando un artista emprende el camino de un modo serio, es decir, estudiando, aprendiendo, averiguando qué es lo que se está haciendo por allí, viendo, leyendo, etcétera, es mejor al final del camino que al principio. Por ahí, si vos tocas la misma canción, está todo fenómeno. Digo, nosotros tocamos siempre la misma canción, pero por ahí no. Por ahí tocamos algunas y creo que nuestro mérito está en esa. En esa que seguro que no le gustó tanto al público. Y entonces es cierto, hay una tendencia, el público suele ser, sin saberlo, conservador. Teme que el artista se escape, que tome caminos delirantes, teme eso. Pero a veces hay que contrariar al público. Y yo creo que a veces hay que pelearse con él.

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0: 1:31.
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0: 4 y 4 minutos.
1: Vamos a partir una pila de sangre, que hay un hambre con una pila de papa aquí.
2: Sí, no, no, pero ¿cómo le da? ¿Cómo le da esa sangre? 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

0: alguna estructura.
1: Es escribir, como... o sea, la poesía es poner en una hoja las palabras más hermosas que se hayan escrito. Ese es el reto del poeta. Poner aquí lo más hermoso que se haya escrito jamás. Entonces, lo más elegante, lo que tenga la métrica más rica, las palabras, sí, o sea, depende, ya tú verás cómo.

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2: ¿Te das cuenta, Benjamín? El tipo puede cambiar de todo. De cara, de casa, de familia, de novia, de religión, de Dios. Pero hay una cosa que no puede cambiar, Benjamín. No puede cambiar de pasión.